0: Espero que no sea muy tarde para que se vuelva a repetir. No tienes idea cuánto.
1: В Москве 18:00, а в Чите пол.